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2: Son las 6:05.

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2: Bueno, que tengan ustedes un cordial saludo en este viernes, el 24 de julio. En nuestro calendario, nuestros pueblos, es el día Akvil, el día para ver el nuevo amanecer. Poco a poco, cuando después medianoche, la luz empieza con un rayito, pero ya de repente es claro. Bueno, es también foto de nuestra vida. Bueno, mañana es fiesta también de Santiago. El apóstol Santiago es fiesta en Tejutla. Recordamos una palabra en el Evangelio donde Santiago y Juan, al menos su mamá, así nos escribe Mateo, pide un favor, un privilegio para sus dos hijos. Y privilegio siempre es una palabra un poco que yo puedo más que otros. Al fin es el privilegio. Yo puedo hacer algo que ustedes no pueden hacer. Al fin parece que Jesús no está tan de acuerdo con eso. El privilegio al final será servir a los más necesitados. Este es el privilegio que Jesús da a sus discípulos, también a mí. Bueno, entonces, me dice mañana fiesta de Santiago. En Tejutla hay dos imágenes y con las dos imágenes hacen una vueltecita alrededor de las comunidades. Parece que de por allá aprendimos nosotros también a hacerlo en San Miguel muchos años después. Hay dos imágenes en Tejutla. Una imagen donde Santiago está puesto sobre el caballo. Es un guerrero, es un caballero. Bueno, llaman también Santiago de Caballeros. Bueno, es la foto también de la conquista de Guatemala, que tenían que hacer la guerra contra esos indígenas que no conocían a Dios, para terminar con ellos. Es una foto, cuando lo miramos mal, bueno, que hace un poco, que da un poco vergüenza. Santiago en su caballo, sobre su caballo, con su espada, para terminar a los malos. Y los malos eran los que no eran cristianos. Bueno, todo después, la Virgen de Guadalupe va a ser una contrapalabra contra este, donde ella se identifica con el dolor, el sufrimiento del pueblo indígena. Hay otra imagen, la imagen de Santiago caminante con su bastón en su mano. Es la imagen de Santiago que peregrina, que camina con su pueblo. Hoy en día, muchos de nuestros, hasta mi país, más al norte de Bélgica, van a pie hasta Santiago de Compostela. este rinconcito, el norte de España, cerca del mar o del océano Atlántico, por allá el santuario de Santiago de Compostela, muy, muy antiguo, muy conocido en los tiempos pasados, hace, bueno, en los años medievales, que dicen los años 1000 hasta 1400, los años medievales. Entonces muchos iban a pie por obligación, porque habían hecho un pecado capital, un pecado muy grande, que era matar a uno, que era el adulterio, o que era negar su fe. Eran los pecados grandes, y el castigo sobre este era ir a pie a Compostela, Santiago de Compostela, el norte de España, sino a Roma, sino a Jerusalén. Todavía hoy hay muchos que van a pie para caminar a pie. Nosotros nos hemos olvidado también esta sanación. Caminar a pie nos trae mucha sanación. Ahora todo tan rápido, queremos, todavía no hemos pensado para salir, ya queremos estar donde nos hemos puesto. El silencio, el caminar, cambia la persona. Tal vez por eso somos también un poco más duros para confrontarnos entre nosotros. Bueno, es la invitación para ver qué imagen de Santiago preferimos, la imagen para terminar con el otro, para ser jefe, para ser orgulloso encima de mi caballo, o camino yo también, camino al lado de mi hermano que necesita un compañero de camino. Bueno, les invitamos para hacer nuestra oración con el Salmo 61. Escucha a Dios mi clamor, atiende mi súplica. Tengo el corazón abatido. Tú eres mi refugio, mi fortaleza frente al enemigo. Quiero hospedarme siempre en tu casa, refugiado al amparo de tus alas. Pues tú, oh Dios, escuchaste mi palabra. Me diste la heredad de los fieles a tu nombre. Reine siempre tu presencia. Yo cantaré siempre en tu honor, cumpliendo lo que he prometido. Solo en Dios encuentro descanso, de Él viene mi salvación. Gloria al Padre, y al Hijo, al Espíritu Santo, como era en el principio, ahora y siempre, por los siglos de los siglos. Amén. Les invitamos para escuchar una melodía.

Pues estos días la iglesia nos invita a leer unos versículos del profeta Jeremías y vamos a dar una ojeada a estos versículos. Empezamos con el capítulo 2, con su versículo 2, donde dice: Recuerda tu cariño de joven, tu amor de novia, cuando me seguías por el desierto, por tierra sin cultivar. Bueno, aquí miramos esta expresión para el profeta, quiere así expresar qué amor tan grande tiene por su pueblo. Y cuando el pueblo se aleja de él, dice, mira, recuerda tu cariño de joven, tu amor de novia. En el desierto, cuando habían salido de Egipto, por allá Dios se enamoró todavía más de su pueblo. Y dice aquí, Israel era sagrada para el Dios, para el Señor, primicia de su cosecha. No podía más que esperar de su pueblo Israel. Dice después en el versículo 7, yo los conduje a un país de huertos para que comieran sus frutos sabrosos, pero entraron y contaminaron mi tierra. Siempre los profetas dan los dos. Qué bonito, qué esfuerzo hace Dios para hacerse amigo de nosotros. Nos conduce a un país, a una casa bien bonita, pero dice, entraron y contaminaron mi tierra. Y algo bien duro después dice, los sacerdotes no se preocupaban para ver dónde estaba Dios. Los maestros de la ley no me conocían y los pastores caminaban por otros lados. Qué duro, los sacerdotes, los maestros de la ley y los pastores de su pueblo no se les importó para cuidar a su pueblo. Pues después vamos al capítulo 3, donde otra vez la invitación de parte del profeta para que su pueblo se convirtiera a su Dios. Donde después dice, yo les daré pastores conforme a mi corazón, que los apacienten, que los cuiden bien con saber y acierto. Qué bonito. Es la palabra siempre que después escuchamos de Jesús mismo. Yo soy el buen pastor, o al menos San Juan expresa el sentir de su pueblo, que en Jesús han reconocido este buen pastor. Muchos pastores no cuidan de su pueblo. Y aquí dice, yo les daré pastores conforme a mi corazón. Dios quiere pastores que cuidan de su pueblo. Miramos también después al final del Evangelio de San Juan, como a Pedro le pregunta, Pedro, ¿tú me quieres? Y siempre dice, cuida de mis ovejas. Cuidar de las ovejas del rebaño es el encargo de los apóstoles, de los pastores, de todos los tiempos. Ahora vamos al capítulo 7. En el capítulo 7 miramos
recordamos unas palabras claves de toda la Biblia, donde dice otra vez una invitación de parte del profeta para enmendar sus conductos, sus acciones, también para juzgar rectamente y no con sobornos. Y en el versículo 6 después dicen, si no oprimen al inmigrante, al huérfano y a la viuda, si no derraman sangre inocente. Al final, siempre es la palabra que siempre regresa en toda la Biblia y que muchas veces también los cristianos nos hemos olvidado. No oprimir al migrante, al huérfano, a la viuda. No derramar sangre inocente. Y después la invitación para componerse. Él se prejuda también en el versículo 9, de modo que roban, matan, cometen adulterio, juren en falso y después entran a presentarse ante mí en este templo que lleva mi nombre. Es la tristeza grande del profeta, pero el profeta pone esta tristeza también en el corazón de Dios. Si hacen ilusiones con razones falsas, de modo que roban, matan, cometen adulterio, juran en falso y se presentan a mí en mi templo. Y después la última pregunta, ¿creen que este templo que lleva mi nombre es una cueva de bandidos? Es una invitación para nosotros, para sí, tenemos que ir al templo, tenemos que ir a la iglesia, tenemos que presentarnos de Dios, pero nos invita para también enmendar nuestra conducta. Bueno, vamos a escuchar otra melodía.

0: Bueno, les invitamos para escuchar unos versículos del Evangelio de hoy que encontramos en el Evangelio de Mateo con su capítulo 20 y versículo 20. Entonces se acercó la madre de los Zebedeos con sus hijos y se postró para hacer una petición. Él le preguntó, ¿qué deseas? Ella contestó, manda que, cuando reines, estos dos hijos míos se sienten uno a tu derecha y otro a tu izquierda. Jesús le contestó, no saben lo que piden. ¿Son capaces de beber la copa que yo he de beber? Ellos replicaron, podemos. Jesús les dijo, mi copa la beberán, pero sentarse a mi derecha e izquierda no me toca a mí concederlo. Esos lugares son para quienes se los he destinado a mi Padre. Cuando los otros 10 lo oyeron, se enojaron con los dos hermanos. Pero Jesús los llamó y les dijo, saben que entre los paganos los gobernantes tienen sometidos a sus súbditos y los poderosos imponen su autoridad. No será así entre ustedes. Más bien, quien entre ustedes quiera llegar a ser grande, que se haga servidor de los demás. Y quien quiere ser el primero, que se haga sirviente de los demás. Lo mismo que el Hijo del Hombre no vino a ser servido, sino a servir, y a dar su vida como rescate por muchos. Palabra del Señor. Te alabamos, Señor. Bueno, entre los discípulos está la misma búsqueda del poder, de ser el más grande. Y Jesús enseña aquí a los discípulos y también a nosotros que entre sus discípulos hay otra ley. No la ley para ser el primero, para mandar, para aprovecharse, pero la ley del servicio. El primero es el que sirve y da el ejemplo de su propia vida, el Hijo del Hombre. Al fin, son los discípulos que han descubierto que la vida de Jesús no era una vida para ser jefe, para servir. Y en este servicio que les mostró Jesús en su vida, especialmente también cuando lavó los pies de sus discípulos de la última cena, por allá está la foto de Jesús, la foto para nuestra vida. Bueno, gracias por este momento que hemos podido compartir con ustedes. Mañana tenemos una formación para los que estamos preparándonos para la confirmación que será el próximo mes, al final del mes, el 29 de agosto. Entonces mañana el encuentro es donde el antiguo molino. Muchas gracias, hasta la próxima.
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Muy buenas noches, hermanos y hermanas. Les saluda Romeo Cotón desde los estudios de Estéreo Arcángel en San Miguel Ixtahuacán, San Marcos. Y nos encontramos hoy acá para llevar a cabo el programa Ayúdame a Vivir, correspondiente a hoy, viernes 24 de julio del año 2026. Estamos ya en prácticamente en la penúltima semana del mes de julio. Casi podríamos decir terminando el séptimo mes del año. Pues hoy, como todos los viernes, nos encontramos para llevarles este programa Ayúdame a Vivir, que, como ustedes saben, pues es un programa que pretende pues ilustrar un poco, más que nada, las lecturas del fin de semana, las lecturas del día domingo. Pero como cada domingo, las lecturas pues tienen un mensaje especial. Entonces nosotros también buscamos algo relacionado con ese mensaje para que cuando ustedes, hermanos y hermanas, lleguen el día domingo a cumplir con su misa de fin de semana, la misa que nuestra iglesia nos recomienda realizar el día domingo. Entonces, para que cuando ustedes lleguen a la misa del domingo, pues ya lleven alguna idea de por dónde van las lecturas de ese domingo precisamente. Ese domingo, pues, de alguna manera continúa, al menos el Evangelio, con el capítulo 13 de San Mateo, que se refiere más que nada a las parábolas de Jesús. Y entonces, este domingo también el Señor nos va a hablar algo acerca del reino de los cielos. Nos lo va a mostrar como un tesoro escondido, como una perla de gran valor. Y entonces, pues, nosotros vamos a comentar algo sobre estos aspectos de los cuales trata el Evangelio. Pero también algo muy, muy bonito de la primera lectura, que nos va a hablar un poco acerca de la petición del rey Salomón, que no pide a Dios pues grandes cosas ni victorias sobre sus enemigos, ni grandes riquezas, sino él lo que pide a Dios es sabiduría para poder gobernar, le dice, para poder gobernar a tu pueblo, a el pueblo que tú has escogido. Entonces, sobre eso también tenemos algo el día de hoy. Así es, hermanos y hermanas, que les agradecemos el favor de su atención, el que nos permitan ingresar hasta sus hogares a esta hora, y que también mantengan su atención para poder entonces enterarse de algunas situaciones relacionadas con las lecturas del domingo y puedan ir aumentando su conocimiento acerca de la palabra de Dios, acerca también de las palabras de Jesús,
¿Qué nos quiere decir? ¿Qué nos dice para entenderlo, para incorporarlo a nuestra vida, para vivir de acuerdo con esas palabras? Entonces, hermanos y hermanas, como siempre, nuestro programa del día de hoy lo hemos dividido en los tres segmentos que acostumbramos. El primer segmento lo hemos titulado La sabiduría es un tesoro incalculable. Y esto es lo que nos va a hablar un poco acerca de lo que el rey Salomón le pide al Señor. El segundo segmento también habla un poco sobre eso también, y dice, lo hemos titulado, solo se es grande por la sabiduría. Entonces, esta es más que nada el comentario sobre la primera lectura del día domingo. El tercer segmento, pues como siempre, la lectura del Santo Evangelio, que seguimos leyendo el Evangelio de San Mateo. Así es que si usted tiene a la mano su Biblia o algún otro medio por el cual pueda obtener el Evangelio para acompañarnos en la lectura, pues el Evangelio de San Mateo, busque el Evangelio de San Mateo. La lectura del domingo está en el capítulo 13 del Evangelio de San Mateo, capítulo 13, versículos del 44 al 52. Y para culminar, pues, un comentario sobre ese evangelio, y lo hemos titulado El reino de los cielos se parece a un tesoro escondido. Ese es en sí el esquema del programa Ayúdame a Vivir para hoy, viernes 24 de julio, hermanos y hermanas. Y vamos a iniciar, como siempre, con una melodía. Siempre buscamos melodías relacionadas a las lecturas que tenemos para el domingo. Y esa primera melodía se titula Dame tu sabiduría.

La sabiduría es temer a Dios y hacer lo que es agradable para Él. Nosotros ganamos sabiduría a medida que somos libres de ver y responder a las situaciones de la vida de acuerdo a nuestras tendencias naturales, que siempre están influenciadas por el pecado. En cambio, somos sabios cuando aprendemos a ver y responder de acuerdo a la voluntad de Dios. Esto sucede cuando no estamos interesados en buscar nuestro propio provecho o en hacer nuestra propia voluntad. Entonces actuamos solo por el amor y el deseo de vivir rectamente delante del rostro de Dios, con intenciones ajenas a cualquier tipo de búsqueda del propio beneficio o de nuestra propia comodidad. Cuando la sabiduría guía todos nuestros caminos, entonces la voluntad de Dios se hace en la tierra como en el cielo. Entonces no hay pecado que arruine nuestra experiencia de vida y nuestras posibilidades están abiertas. Hacer la voluntad de Dios es sabio porque significa que las cosas se hacen de la mejor manera posible, con el mejor resultado posible. Aprendemos sabiduría de la palabra de Dios, de los mandamientos que están en las Escrituras. Tal vez alguien dijo algo negativo sobre nosotros o sobre alguien que nos importa y a quien amamos, y nuestra reacción es tomar represalias con ira y con violencia. ¿Es esto sabiduría? No. Esta es una reacción puramente humana, basada solo en nuestro sentido natural de autopreservación. El enojo reposa en el seno de los necios, dice Eclesiastés 7:9. Pero Jesús dijo en San Lucas 6:28: bendecid a los que os maldicen y orad por los que os calumnian. Esta es la sabiduría que se hace evidente cuando vemos el resultado del ser obedientes a las palabras de Jesús. Reaccionar de acuerdo a la palabra de Dios causa justicia y bendición. Por otro lado, responder de acuerdo al pecado solo causa que las cosas malas crezcan y se agraven, llevándonos a una profunda infelicidad para todos. Sin embargo, estas palabras son solo conocimiento para nosotros hasta que, personalmente, hayamos vencido al pecado a través del poder de Dios en obediencia a lo que está escrito. Cuando hemos vencido la amargura, el odio, la ofensa, el rencor, el hablar mal de otros, etc., entonces la amabilidad, la bondad, el amor y la mansedumbre se convierten en virtudes que poseemos como nuestra propia naturaleza. Entonces, las palabras de Jesús se convierten en sabiduría en nosotros, no solo quedan en conocimiento. No es solo algo que sabemos, sino algo que hemos experimentado y ganado como un tesoro personal. La sabiduría
nos revela el gran misterio de la vida, que vivir solo para nosotros y en nuestros propios intereses no nos satisface, mientras que vivir totalmente para Dios y en obediencia a su palabra nos trae gozo y paz y vida en abundancia. Podemos crecer constantemente en la sabiduría siempre y cuando caminemos por el camino que Dios ha puesto para nuestra vida y con el deseo de hacer su voluntad. Crecer en sabiduría significa que estamos liberados de la indiscreción, de las reacciones tontas y de hacer las cosas en el calor del momento, que más tarde vamos a lamentar. Significa que dejamos de actuar de maneras que son hirientes para nosotros mismos y para las personas con las que interactuamos en la vida. La sabiduría nos permite ver claramente, conocer la manera correcta de hablar y de actuar, conocer el consejo adecuado para dar cuando otros necesitan ayuda y amor, para ver la verdad de un asunto y para juzgar entre el bien y el mal. Nos volvemos diligentes y las cosas que hacemos adquieren un significado y un propósito. La sabiduría nos da el entendimiento de los misterios de la vida. Hace la vida clara, simple y directa, en lugar de confusa, ansiosa y dudosa. Esta sabiduría proviene del humillarnos a nosotros mismos, del admitir que no hay entendimiento en nuestra propia sabiduría y buscar continuamente las cosas de Dios. Crecer en sabiduría, hermanos y hermanas, significa progresar en el camino para ser transformados de nuestra propia naturaleza humana y nuestras reacciones pecaminosas a las virtudes e imagen de Cristo. Continuamos nuestro programa escuchando una nueva melodía. Esta se titula Más que oro, sabiduría.

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1: Solo se es grande por la sabiduría. La petición del rey Salomón es verdaderamente estimulante. Dame un corazón que escuche, como escuchan los sabios a Dios para hacer justicia al pueblo. Recién elegido rey de Judá e Israel, Salomón sabía lo que entonces necesitaba el pueblo y el reino. Después de las guerras y batallas de David, era necesaria una etapa de sabiduría para atender al pueblo mismo, a los pequeños, a los huérfanos y a las viudas, porque un verdadero rey tiene su poder en esta sabiduría que muchos reyes y magistrados han despreciado. Un corazón que escuche, es decir, un corazón sabio, para poder discernir entre lo malo y lo bueno. El sabio, sin duda, es como el profeta que está abierto a la voz de Dios y a su voluntad. No es profeta el que anuncia el futuro como un adivino que echa las cartas, sino quien sabe escuchar la voz o los silencios de Dios para entregarlo todo después a los hombres. La escuela de la sabiduría es, como muy bien lo expresa el texto de la primera lectura del domingo, un corazón escuchante que quiere aprender a impartir justicia y a conceder lo necesario a los que han sido desposeídos de casi todo. Luego, el texto de la segunda lectura del domingo, hermanos y hermanas, de la carta del apóstol San Pablo a los romanos, se presta a muchas lecturas y de hecho así ha sucedido a lo largo de la interpretación de esta carta de San Pablo. Es un texto que parece estar imbuido de un carácter bautismal para comentar el sentido de la elección que Dios hace de aquellos que le aman. Quiere decir que probablemente se comentaba algo así a los bautizados que habían optado por ser cristianos, es decir, semejantes al Hijo, semejantes a Cristo. Pero, ¿verdaderamente estamos predestinados unos y otros a la salvación o a la condenación? No olvidemos, hermanos y hermanas, que en el texto se está hablando única y exclusivamente del designio de Dios. Pero Dios no tiene para la humanidad más que un proyecto de salvación que ha revelado en su Hijo Jesucristo. Porque Cristo no ha venido a otra cosa que a salvar a los hombres. En el mismo texto de la segunda lectura de este domingo, esto se expresa magistralmente en el sentido de que nos ha predestinado a ser semejantes a la imagen de su Hijo, que no es otra cosa que la glorificación. Esto significa que Dios tiene sobre toda la humanidad el designio de lo que ha realizado ya en su Hijo, la resurrección la vida nueva que se expresa mediante ese término de la glorificación. Se trata, hermanos y hermanas, del inalterable plan de salvación trazado por Dios en favor de sus criaturas. Gracias a la encarnación, la muerte y la resurrección de Jesús, nuestro Salvador. El destino o la suerte de cada uno o de los nuestros no es lo que está contemplado aquí directamente, pero lo que el texto de la segunda lectura del domingo expresa es el plan salvador de Dios, en el que no quedan las cosas al azar, ni siquiera a un libre albedrío barato. Lo que se quiere afirmar rotundamente es que Dios, hermanos y hermanas, tiene un designio de glorificación del que nadie podrá apartarnos. Y así lo expresa el final de la carta de San Pablo a los Romanos. Nadie podrá apartarnos del amor de Dios. Romanos 8:39. Continuamos escuchando una melodía que se titula Como tesoro escondido.

Lectura del Santo Evangelio según San Mateo. Gloria a ti, Señor. En aquel tiempo dijo Jesús a la gente: el reino de los cielos se parece a un tesoro escondido en el campo. El que lo encuentra, lo vuelve a esconder, y lleno de alegría, va a vender todo lo que tiene y compra el campo. El reino de los cielos se parece también a un comerciante de perlas finas, que al encontrar una de gran valor, se va a vender todo lo que tiene y la compra. El reino de los cielos se parece también a la red que echan en el mar y recoge toda clase de peces. Cuando está llena, la arrastran a la orilla, se sientan y reúnen los buenos en cestos y los malos los tiran. Lo mismo sucederá al final de los tiempos. Saldrán los ángeles, separarán a los malos de los buenos y los echarán al horno de fuego. Allí será el llanto y el rechinar de dientes. ¿Habéis entendido todo esto? Ellos les responden: sí. Él les dijo: pues bien, un escriba que se ha hecho discípulo del reino de los cielos es como un padre de familia que va sacando de su tesoro lo bueno, lo nuevo y lo antiguo. Palabra.

con espectacularidad ni se presenta como algo acabado. El reino de Dios no es un espectáculo admirable ni una meta ya conquistada. Es una presencia dinámica que exige búsqueda, decisión y compromiso. En las parábolas del tesoro y de la perla, Jesús nos sitúa ante el momento decisivo del descubrimiento. Algo irrumpe en la vida del hombre y lo transforma todo. Pero el hallazgo no es suficiente. Exige una respuesta. Venderlo todo. Desprenderse. Renunciar. Elegir. El reino no se añade a lo que ya poseemos como un complemento más. Se convierte en el centro que reorganiza toda nuestra existencia. Estas imágenes nos invitan a preguntarnos si vivimos el cristianismo como una carga de obligaciones o como la alegría de un descubrimiento que nos hace libres. Porque el discípulo no es simplemente quien deja cosas, sino quien ha encontrado algo infinitamente más valioso. El texto nos ayudará a profundizar en esta lógica del reino que se alcanza más restando que sumando, y que transforma radicalmente la vida de quien se atreve a reconocer el tesoro y a apostar por él sin reservas. En las parábolas del tesoro y la perla, Jesús habla del reino como un descubrimiento. Da la impresión de que es algo casual. Pero lo importante es que hay que responder a ese descubrimiento con renuncias y desprendimientos. El labrador se ve obligado a vender todo lo que tiene para comprar aquel campo. El mercader tiene que vender todo lo que tiene para conseguir aquella perla. El hallazgo presupone una búsqueda, un deseo, una pasión, y pone al hombre ante una elección precisa. En la medida que es importante el hallazgo, así debe ser también la opción y la elección radical. La importancia del tesoro lleva a una decisión precisa y dolorosa, porque implica sacrificios, implica desarraigos, implica renuncias. Al hacer nuestras estas parábolas, hermanos y hermanas, lo primero que debe venirnos a la cabeza es que discípulo de Cristo no es tanto alguien que ha dejado algo, sino alguien que ha encontrado. Dejar es la condición para poseer plenamente las exigencias más profundas del corazón del hombre. Dejar es el primer paso, no el resultado obtenido ni la meta alcanzada. El cristiano no es alguien que se detiene en el sacrificio, es alguien que tiende a la alegría y a la plenitud. Es posible que a nivel intelectual no tengamos problema para entender el sentido de las parábolas. Pero tenemos que tomar conciencia, hermanos y hermanas, de que nuestra vida concreta sea una ilustración convincente del mensaje que tienen esas parábolas.

El discípulo no puede vivir el cristianismo como una pesada carga de deberes y obligaciones, sino como un descubrimiento gozoso, como una posibilidad de volverse ligero y libre. De ahora en adelante se puede cambiar toda la vida. El reino no es algo añadido a todo lo que ya poseemos y que queremos tener bien asegurado. El reino es todo, la única cosa necesaria que nos obliga a dejar todo lo que se ha apegado a nuestro corazón, a abandonar sin lamentaciones todo lo superfluo que nos impide caminar. Es curioso pensar, hermanos y hermanas, que al reino se llega más restando que sumando. Los dos personajes de las parábolas eran personas muy serias. ¿Somos nosotros así? A veces nos mostramos más calculadores, demasiado prudentes, incapaces de arriesgar nada. A lo mejor nos es fácil hablar y describir el tesoro, pero no nos decidimos a venderlo todo para comprarlo. Y Dios ama a los que se juegan mucho, no a los que solo se limitan a conocer las reglas del juego. El reino de Dios ya está escondido en el gran campo del mundo. Podemos advertir su presencia, pero sin lograr tocarlo nunca. Por eso, hermanos y hermanas, más que lamentarnos por ello, deberíamos alegrarnos. En el campo de nuestro mundo, tan perturbado, es consolador saber que hay un tesoro escondido. Un tesoro que nos garantiza que el que lo ha puesto allí protegerá el campo, o sea, nuestro mundo. El reino está escondido adentro. Ya no es posible separarlos, pero tampoco es posible confundirlos. No es posible para nosotros, hermanos y hermanas, tener el tesoro sin tener el campo. No es posible obtener el reino sin comprar el campo. Hemos llegado al final de nuestro programa, hermanos y hermanas. El programa Ayúdame a Vivir de hoy, viernes 24 de julio. Y les agradecemos infinitamente el favor de su atención. El que nos hayan permitido ingresar hasta sus hogares para llevarles estas reflexiones acerca de la palabra de Dios, de las palabras de nuestro Señor que serán proclamadas el próximo domingo 26 en nuestras iglesias. Gracias por habernos prestado su atención. Deseamos que Dios les bendiga mucho y si el Señor nos presta licencia, pues estaremos acá en la radio con el programa Ayúdame a Vivir el próximo viernes 31, que es final del mes de julio, séptimo mes del año. Que Dios les bendiga, muchísimas gracias por su atención, gracias al profesor David que siempre nos acompaña acá en los controles, aquí en esta su emisora Estéreo Arcángel desde San Miguel, Ixtahuacán. Que pasen feliz noche y nos quedamos escuchando una última melodía.

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0: Estamos ya en las 8 de la noche con 34 minutos, 20 horas, 34 minutos. Gracias por seguir en sintonía de Radio Estéreo Arcángel 92.3 FM. Son las 8 con 34.
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Son las 8:38, 20:38. En esta fecha 24 de julio del año 2026. Saludos para todos. Síganla pasando alegremente, síganla pasando bien. Vamos a continuar con más de la programación a esta hora de la noche. 8:39. Viene la participación. Bueno, vamos a incluir la participación de la agrupación Alto Mando es el Señor, Loco por mi Cristo. Estamos en busca de este canto a cargo de Alto Mando es el Señor. Con saludos especiales a mi ahijada Jessica allá en la comunidad de La Patria. Saludos para toda la familia que nos escucha por allá y a todos los que están pendientes a través de Radio Estéreo Arcángel en cualquier parte, hasta donde llegan las ondas etéreas de esta estación. Viene el canto de Alto Mando es el Señor.

Gracias, Señor, por dejarte sentir. Así sabemos que existes y que estás siempre con nosotros.

0: Estamos en este momento ya en las 8:50, 20:50, a 10 para puntualizar las 21:09, 10 minutos y puntualizaremos las 9 de la noche. Qué rápido se va el tiempo. Viene el canto, el nuevo amor, así se llama este canto. Son las 8:50.
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0: Estamos ya en las 20 horas, 8 de la noche con 54 minutos, 8:54 a 6 minutos para puntualizar, las 9 de la noche, 6 minutos y serán las 9 de la noche. Viene la participación del dúo Venceremos, este canto se titula Hasta tus plantas, Señor. 20 con 54 minutos.
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Estamos ya en las 20 horas con 59 minutos, a un minuto para puntualizar las 21 horas 9 de la noche, un minuto y puntualizaremos las 9 de la noche. Con esto llegamos a la parte final de esta programación. Saludos a los hermanos de la comunidad del Centro Subchal. El domingo estarán de aniversario. Tendremos transmisión a las 11 de la mañana, comenzará desde la comunidad del Centro Subchal, desde el paraje Centro Subchal, a las 11 de la mañana el próximo, es este domingo, después de la celebración de la Santa Eucaristía, transmisión desde la comunidad de Subchal, para terminar a eso de las 6 de la tarde o 7 de la noche, y luego el siguiente día a las 6 de la mañana para las 11 y media o 12 del mediodía, el lunes. Gracias por su fina sintonía, gracias por habernos acompañado, gracias como siempre a la familia Domingo Méndez, allá en la planta de transmisión, gracias a el hermano Ricardo Domingo y familia por su amable paciencia allá en la planta de transmisión. Ahora, pues llegamos a la parte final, si Dios así nos lo permite, pues nos volvemos a escuchar a través de la estación 92.3. FM. Buenas noches. Feliz descanso.

En el nombre del Padre, del Hijo, del Espíritu Santo. Amén. Señor, te pedimos perdón a tu presencia. Perdónanos, porque tú sabes dónde hemos cometido nuestras faltas. Durante esta semana,

Te damos las gracias. Gracias por un nuevo despertar. Gracias por la vida. Gracias por el descanso que tú nos diste. Gracias porque ya nos trajiste todas estas mañanas en esta semana. Te damos las gracias porque estamos viviendo este día. Solamente te pedimos, Señor, que tengas compasión con nosotros. Todo lo que hemos causado con nuestras manos, con nuestros ojos, con nuestros pensamientos. Que nosotros mismos hemos alejado la lluvia. Te pedimos tu bendición. Acompáñanos,

Señor, te pido por la vida de muchos enfermos en hospitales, a los enfermos en sus hogares que quieren cambiar la vida, que tú le des la oportunidad. Dale esa oportunidad, Señor. Que tú pases esa mano de sanidad. Señor, te pedimos tu paz, tu tranquilidad en cada uno de nosotros. Te invocamos en este día sábado. Bendícenos, cúbrenos bajo tu santo manto. Cúbrenos bajo tu espíritu. Padre nuestro que estás en el cielo, santificado sea tu nombre. Venga a nosotros tu reino, hágase tu voluntad en la tierra como en el cielo. Danos hoy nuestro pan de cada día. Perdona nuestras ofensas, como también nosotros perdonamos a los que nos ofenden. No nos dejes caer en tentación y líbranos del mal. Amén. Oh Madre querida, auxílianos, que tú lleves nuestra súplica ante tu Hijo. Dios te salve María, llena eres de gracia, el Señor es contigo. Bendita tú eres entre todas las mujeres y bendito es el fruto de tu vientre Jesús. Santa María, Madre de Dios, ruega por nosotros pecadores, ahora en la hora de nuestra muerte. Amén. Gloria al Padre, gloria al Hijo, gloria al Espíritu Santo. Como era el principio, ahora y siempre, por los siglos de los siglos. Amén. En el nombre del Padre, del Hijo, del Espíritu Santo. Amén.

Bienvenidos, buenos días, amables audiencia. Otra mañana para acompañarles. Viviendo este día sábado. Estamos en la fecha 25 de julio 2026.

0: quien esta mañana esté lleno sus vidas de alegría. Que Dios les acompañe. Con estas dos alabanzas les acompaño. Para agradecer a Dios por la vida, por la salud. También a nuestra madre,
1: Dios creador, por la vida,
0: que nunca nos abandone,
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0: que sea nuestros auxilios como cristianos.
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0: Con esta alabanza del grupo Anunciadores, oh Virgen pura, gracias por la vida, luz y vida.

0: 5 de la mañana con 42 minutos. Las cosas. 5 de la mañana con 42 minutos. El salmo que nos acompaña hoy, Salmo 67. Oh Dios, que te alaben los pueblos, que todos los pueblos te alaben. El Señor tenga piedad y nos bendiga. Ilumine su rostro sobre nosotros. Conozca la tierra, tus caminos, todos los pueblos tu salvación. Que canten de alegría las naciones, porque riges el mundo con justicia. Riges los pueblos con rectitud y gobiernas las naciones de la tierra. La tierra ha dado su fruto, nos bendice el Señor, nuestro Dios. Que Dios nos bendiga, que le teman hasta los confines del orbe. Oh Dios, que te alaben los pueblos, que todos los pueblos te alaben. Cinco de la mañana con 44 minutos. En esta oportunidad de este día, en este día sábado. Que Dios les acompañe a cada uno de ustedes, hermanos. Otra oportunidad de levantarse.
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0: Otra mañana.
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0: que nos dé la salud.
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0: Que muchas cosas nos pasa. Cada uno con la cruz que lleva.
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0: les acompaño con estas alabanzas. El alfarero con Nueva Alianza. Cristo Rey con el grupo. Sí, con el grupo Cristo Rey de Tu Campana.

con este mensaje que nos acompaña. Buenos días, hermana, muy buenos días. Dice, hola, buenos días, que la...

Dios que la bendiga, le pedimos por favor me complace con la voz de la Virgen María. Y si yo no tengo amor, hermano Ernesto Martínez de Aldea, Elimar, La Libertad, muy bien.

muchos saludos desde La Libertad, Elimar. Esta mañana acompañamos con esta alabanza.

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0: Son las 6 con 7 minutos.
1: Esta oportunidad, 6 de la mañana con 7 minutos. Esta mañana acompañamos con los cantos de cumpleaños, que se sienten felices, alegres por otra oportunidad de vida. Muchas felicidades, que lo disfruten. Acompañamos con las alabanzas. En esta fecha tan especial, 25 de julio, que este santo del día le dé tu salud, que te acompañe hoy San Santiago, sí, Santiago Apóstol. Y esta oportunidad del día sábado. Felicidades donde quiera que se encuentran en esta mañana.

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0: Son las 8.
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0: Son las 8 con 7 minutos. Son las 8 con 7 minutos.
3: 8 de la mañana con 7 minutos. Acompañamos en esta mañana del día sábado, un sábado agradable. Buen provecho en donde quiera que se encuentran en esta mañana. Acompañamos a la hermana Martina Aguilar con sus alabanzas, saludos especiales a sus hijos en Unión Americana. Pedid y se os dará de hermano Edgar Hernández. Mi ayuda vendrá del Señor. San Rafael Arcángel. Del grupo Seguidores de Jesús. Muchas bendiciones en esta mañana. Esperamos sus mensajes, sus llamadas.

0: Son las 8 con 25 minutos.
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0: 8 de la mañana con 28 minutos. De repente en esta mañana amanecimos desesperados. O amanecimos desconsolados. Amanecimos tristes. De repente en familia. O también de ver la naturaleza. ¿Cuánto vendrá la lluvia? ¿Quién causó eso? Hacemos muchas preguntas. ¿Será que yo ya tiré una basura? ¿Será que yo ya quemé una bolsa? Soy parte de eso, ya lo hice. De repente estamos desayunando. ¿Dónde vendrá más comida si no hay lluvia? ¿Dónde vendrá más comida si no hay trabajo? ¿Dónde vendrá más comida si no hay unidad en familia? Si solo estamos peleando. Si no hay paz, si no hay tranquilidad. Como dice, si cada día hay discusiones, hay peleas, hay gritos, nosotros mismos alejamos el dinero. Nosotros mismos alejamos la paz, la tranquilidad en el hogar. Qué bonito si una familia se levanta con alegría, con emoción, orando. ¿Quién lo hace? Pocos.
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0: Cada día que vivimos, nos levantamos con prisa.
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0: para realizar nuestros proyectos.
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0: Pero una parte, estamos viendo nuestra cosecha. Hay algo falta.

0: El ser humano llora, está triste. Los pájaros lloran.
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0: La naturaleza llora.
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0: Pero ya lo demás no importan como los ricos, eso no los importa.

8 de la mañana con 32 minutos. No los voy a causar con tristeza en esta mañana. Dios les bendiga, buen provecho. En este día sábado, que recibamos bendiciones de Dios. Viviendo la fecha 25 de julio 2026. Les acompaño con esas tres alabanzas. Guardianes. ¿Quiénes son los guardianes?

0: Son las 8.
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0: Son las 8 con 51 minutos.

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0: 9 de la mañana con 27 minutos. Espero que estén con buenas energías. Levantemos el ánimo en este día sábado. Sábado alegre. Sábado llena de tranquilidad. Un sábado llena de bendiciones.
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0: Y el Salmo nos dice de este día,
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0: Salmo 67,
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0: Oh Dios, que te alaben los pueblos, que todos los pueblos te alaben. El Señor tenga piedad y nos bendiga.
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0: Ilumíname su rostro sobre nosotros.
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0: conozca la tierra tus caminos. Todos los pueblos tu salvación. Que canten de alegría las naciones,
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0: porque riges el mundo con justicia.
1: Riges
0: los pueblos con rectitud.
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0: Y gobiernas las naciones de la tierra.
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0: La tierra ha dado su fruto. Nos bendice el Señor, nuestro Dios.
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0: Que Dios nos bendiga.
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0: Que le teman hasta los confines del orbe. Oh Dios, que te alaben los pueblos. Que todos los pueblos te alaben.

Muy bien, nuestros saludos desde Chiquilá, Santa Bárbara, buen provecho. Creo que ya están en refacción. Buen provecho, buen provecho. Para la familia de Álida Pérez, escuchándonos en Chiquilá, Santa Bárbara. Saludos para toda la familia. Con estas dos alabanzas, hoy Señor te damos gracias porque estamos reunidos toda la familia. Muy bien. Muchas bendiciones, felicidades a toda la familia. También con este hoy en oración con el grupo Seguidores de Jesús.

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0: minutos, 15 minutos para puntualizar ya 10 de la mañana. 14 minutos para puntualizar ya 10 de la mañana. Viviendo esta mañana del día sábado.
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0: Ya estamos ya en la fecha 25 de julio 2026.
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0: a veces la paciencia nos termina. A veces no tenemos mucha paciencia.
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0: No tenemos paciencia a través de nuestras vidas.
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0: Mejor sacamos lágrimas porque no tenemos paciencia.

tener paciencia. Necesita la calma. Necesita estar tranquilo, paciente, contigo mismo. No tenemos que correr, no tenemos que hacer las cosas deprisa. Hay que hacerlo despacio, con tranquilidad, con sabiduría. Porque si no tenemos paciencia, no tenemos amor. Muy bien, tenemos 12 alabanzas. Gracias por su comunicación de Alida Pérez, escuchándonos en Chiquilá, Santa Bárbara. Muchos saludos a su padre y también a su madre, que pronto van a estar de fiesta. Muchas felicidades le deseamos a la familia. Que Dios regale salud a al cumpleañero. Con estas alabanzas que nos solicita paciencia del grupo Elegidos de Cristo, confirmaré mi alma con el grupo Voz que Clama en el Desierto.

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10 de la mañana con 15 minutos, viviendo esta mañana del día sábado, la fecha 25 de julio. Vamos a seguir a acompañar a cada uno de ustedes si nos manda mensajes, si no, pues ya nos seguiremos. Muy bien, y gracias por mandar sus mensajes. Dice, hola hermana, complace con dos cantos. Los niños que empiezan la vida y los pájaros. Sí. Pajarito, ¿cantas tú? Atentamente, Elena del Cerro Platanar. Muchas bendiciones. Gracias por acompañarnos. Saludos para toda su familia.

0: Muy buenas tardes a todos mis hermanos. ¿Cómo se encuentran?
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0: ¿Quién vive?
1: ¡Cristo!
0: ¿No se oye?
1: ¡Cristo!
0: ¿Tres veces?
1: ¡Cristo! ¡Cristo! ¡Cristo!
0: Pues estamos aquí en esta parroquia Nuestra Señora de Guadalupe, en Ontario, mi comunidad donde yo nací, donde yo crecí espiritualmente. ¿Y qué les parece si le damos un fuerte aplauso a nuestra Madre Santísima, a la Virgen de Guadalupe? ¡Que viva la Virgen! ¡Que viva Cristo Rey! ¡Que viva la Iglesia Católica! ¡Fuerte el aplauso a nuestra madre! A la mujer que dijo sí sobre todas las cosas. A la mujer vestida de sol. Agárrese de la mano de su hermano. ¡Vamos! ¡Vamos!

y ese aplauso a nuestra Madre Santa, a la mujer vestida de sol con la luna bajo sus pies. ¿Quién dice amén? ¿Quién dice gloria a Dios? ¿Quién vive? ¿No se oye? Tres veces. Pues fuerte el aplauso a Cristo, mis hermanos. Y ahí donde estamos, ¿qué les parece si vamos preparando nuestro corazón? Levanta tus brazos al cielo. ¿Cuántas veces hacemos un mundo que no le agrada a Dios? Ahí con tus brazos levantados, alábalo y glorifícalo con tus manos en el cielo. Y vamos a decirle: Señor, ¿cómo estaba mi vida?

0: y ese aplauso al Señor. Fuerte, fuerte.
1: Lectura del Santo Evangelio según San Juan. Al pasar Jesús, vio un hombre que era ciego de nacimiento. Sus discípulos le preguntaron: Maestro, ¿quién ha pecado en este ciego, él o sus padres? Jesús respondió: Ni él ni sus padres. Está ciego para que resplandezca en él el poder de Dios. Dicho esto, hizo un poco de lodo en tierra y con saliva untó con él los ojos del ciego y le dijo: Vete y lávate en la piscina de Siloé, que quiere decir el enviado. El ciego fue, se lavó y cuando volvió veía claramente. Palabra del Señor. Mis queridos hermanos y hermanas, la enfermedad, la muerte, el dolor en la vida, la soledad, la impotencia a lo mejor para superar vicios o tentaciones, son algo que nos deja muchas veces como en las tinieblas. Cuando a uno le viene una enfermedad grave, a lo mejor alguno de ustedes aquí está esta tarde, a ti o algún familiar tuyo se pregunta: ¿por qué a mí? ¿Qué le hice yo a Dios para que me venga esto? Muchas veces, como los discípulos, creemos que las enfermedades, las pruebas, son castigos de Dios. Pero no es así, mis hermanos. Las pruebas y las enfermedades y el sufrimiento no son castigos de Dios. Cuando uno las vive con fe, son bendiciones de Dios. Este hombre estuvo toda la vida ciego, ciego en sus ojos. Pero después de ese rato, de ese tiempo tan largo ciego, vio doblemente. Pudo ver con los ojos físicos y pudo ver con los ojos de la fe a Jesús, el Mesías, el enviado, el Salvador. Muchas veces las pruebas, el dolor, es lo que nos hace acercarnos a Dios. Pero cuando nos llega, ¿quién lo va a comprender? El mismo Jesús no comprendía su muerte y su dolor, y por eso estuvo 3 horas con el rostro en tierra pidiéndole a Dios que pasara de él aquel cáliz. Y sin embargo, él tuvo que afrontar el dolor, la cruz, para manifestar después, con su resurrección, el poder de Dios. A lo largo de su vida, Jesús, aquí en la tierra, ha pasado por muchos enfermos, por muchos muertos, y algunos los sanó y los resucitó, como a este ciego que lo sanó, para manifestar, para que resplandezca el poder de Dios. Y uno se pregunta: ¿y si yo estoy enfermo? O cuando mi mamá o mi hijo estaba enfermo y le rogué y le pedí al Señor, ¿por qué en él no resplandeció el poder de Dios? Mis hermanos, el poder de Dios en el dolor, en la enfermedad, resplandece de 2 maneras. Una vez, cuando Jesús, cuando el Señor con su poder sana de esa enfermedad, como pasó en este ciego. Pero hay otro modo maravilloso, íntimo, interno, de manifestar el poder de Dios. Y es cuando una persona que está abrumada por una crisis, que está abrumada por una enfermedad, acepta con fe, creyendo que un día verá ese resplandor, esa gloria de Dios. Este fue el camino que tuvo que seguir Jesús. Recuerdan que en el Antiguo Testamento Abraham iba a matar a su hijo porque Dios lo pedía. Pero antes de que sucediera, resplandeció el poder de Dios y dijo: no, no lo toques. Más tarde, en otra montaña, Jesús tuvo que recibir y tuvo que afrontar y enfrentarse con la muerte. Pero en una montaña y en la otra, resplandeció el poder de Dios. Lo importante no está en sanar o no sanar. Lo importante está en que confiemos que Dios te ama, que Dios te quiere y que quiere sanarte, si es para tu bien. Quizás aquí entre nosotros hay también personas que estamos enfermos, no de enfermedades físicas, sino de enfermedades del corazón. Si tú tienes vicios, si tú eres una persona floja, que no vienes a la iglesia, no vienes al templo, nada más que de vez en cuando, si a ti te cuestión para ti, ¿por qué no empezar hoy una vida nueva? ¿Por qué no dejar que Jesús toque tu corazón, perdone todos tus pecados y puedas comenzar una vida no de sacrificio, sino una vida de paz y de alegría? Algo grande va a pasar en tu corazón. Lo importante está en que tú dejes que Jesús, que su Espíritu te toque y te transforme. ¿Amén? Pues vamos a darle un gran aplauso a este Señor. Gloria a ti, Jesús. Confiamos en ti, Señor. Amén.

Medita en este canto. ¿Cuántas veces nos viene un problema grande, una enfermedad que no esperábamos? Y qué difícil es aceptarlo. Qué difícil a veces es aceptar la voluntad de Dios. Hoy yo te invito a que abras tu corazón al alfarero, al que no podemos engañar.

difícil a veces, Señor, es perdonar lo que nos hacen. Qué difícil a veces aceptar tu voluntad, Señor. Esa voluntad que quizás no me gusta. Qué difícil es dejarme modelar por ti a lo que a ti te agrada. Hoy abre mi corazón, tómalo, quiébralo.

qué difícil fue para mí aceptar la voluntad de Dios. Qué difícil a veces es entender lo que Dios quiere de nosotros. Recuerdo que aproximadamente hace un año, en marzo, que acaba de pasar, recuerdo que me invitaron a cantar a Idaho, un congreso. Aquí en California, en aquel entonces, hacía mucho calor. Fui para Idaho y allá estaba todo nevado, blanco, mucho frío. Como siempre, volamos los viernes para estar el fin de semana en los congresos o retiros o a donde nos invitan. Recuerdo que llegué el viernes por la tarde, muy tarde, nos llevaron a la casa donde nos íbamos a hospedar. Al día siguiente nos levantamos tempranito y fuimos al congreso. Y como a eso de mediodía, empecé con una fiebre rara. Por dentro pensé y dije, seguro que me voy a enfermar por el cambio de clima. California caliente y aquí bien helado. Pasó el domingo y aquella fiebre no se quitaba. El lunes tempranito volé de Idaho para Chicago. Una semana entera en diferentes comunidades. Pero para esto, todos los días, aquella fiebre no se me quitaba. Recuerdo que esa semana entera esa fiebre no se iba. El viernes, en vez de volar a California, de Chicago me fui para Virginia, un retiro. El domingo tempranito volé de Virginia para Indiana, otro retiro de jóvenes, y en Indiana me quedé toda otra semana en diferentes comunidades, pero para esto aquella fiebre no se iba. Me preocupé. Llamé para California para hacer una cita con el médico. Regreso y me voy a ver a mi doctor aquí en Chino. Llego allá, me examina la doctora y me dice, te va a dar una gripe rara, una flu rara. Tómate estos antibióticos y estas pastillas y te va a pasar. Para esto, yo tenía que ir a la Feria Católica Internacional a Guatemala. A mí me gusta mucho ir a esta feria porque no solamente voy a servir cantando, sino voy a servir al pueblo de Dios, regalando ropa, regalando comida, regalando medicina, interpretando a aquellos médicos que van de diferentes partes del mundo a dar servicio gratuito a la feria católica. Pero en esta feria no pude estar metida entre la gente como a mí me gustaba, porque aquella fiebre me tumbaba básicamente todo el día. El coordinador de la feria me miró tan mal que me dice, Gela, vamos a que veas a uno de estos médicos aquí de la feria. Le dije, está bien. Fui para allá. La doctora me empieza a examinar y me pregunta que qué sentía. Le dije, mire, no siento nada, no me duele nada, simplemente la fiebre, pérdida de peso, mucha pérdida de peso, y ahora una tos que a veces me ahoga cuando me da. Me acostó y me empieza a examinar mis ojos, mi nariz, mi boca, mis oídos. Y cuando llega a mi garganta, me dice, oye, ¿no te habías tocado esta bolita que tienes aquí a lo profundo de tu garganta? Le dije, no. Me dice, empezó a escribir, si esa bolita en 3 días no se te baja, tienes que regresar a Estados Unidos inmediatamente a que te atiendan. Le dije, está bien. Me manda a hacer una radiografía allí mismo en la feria, también son gratis. Me da otros antibióticos, me cambia otras pastillas más fuertes. Voy a hacerme la radiografía, algo pasaba con las químicas, tuve que regresar al siguiente día. Y cuando me dan el resultado de la radiografía, yo tenía que regresar ya aquí a California, a Estados Unidos. Vengo inmediatamente, me voy con mi doctor y le digo, mire, aquí está el resultado, toque, está aquí.
me manda inmediatamente a hacer un ultrasonido de mi garganta. Voy para allá, me hace el ultrasonido, yo trabajo con médicos de medicina general, me dicen, te mandamos el resultado a la clínica, llega el resultado al día siguiente por fax, lo veo y aquel resultado decía lo siguiente, un tumor de 5.9 centímetros adentro de la bolsa de la tiroides. Yo me inquieté y le digo, ¿y ahora qué vamos a hacer, doctor? ¿Ese tumor es bueno o malo? Me dice, no podemos saberlo hasta no hacer otro examen más intenso. Meterte en uno de esos tubos, un CAT scan de la garganta para ver si el tumor es bueno o es malo. Pero para eso necesitamos autorización de tu sugeranza y eso va a durar una semana. Pero para eso yo le dije, doctor, es que yo tengo que ir a Michoacán una semana entera con un padre de allá que me invitó. Me dice, tranquila, tómate estas pastillas, estos antibióticos, si te sientes mal, te regresas. Me fui para Michoacán. Recuerdo que allá mis síntomas fueron empeorando. Pérdida de peso, la fiebre me tumbaba básicamente todo el día. El señor cura, el padre Francisco, de allá me dice, Gela, te veo muy mal. Mira, terminando el concierto de Uruapan, Michoacán, mañana en la noche, al día siguiente nos vamos a Los Reyes, Michoacán, a que veas un cirujano especialista de la garganta. Le dije, está bien, señor cura. Pudimos ver al cirujano de Los Reyes, Michoacán. Me pidió mis datos, me examinó. Fui por mis datos y cuando regreso, el señor cura y el cirujano especialista de la garganta, cuando yo llego a la mesa, ellos dejan de hablar. Yo por dentro dije, aquí hay algo grave que no me quieren decir a mí. Me manda a hacer examen de sangre y me dice, me los mandas por fax para que no tengas que ir a Los Reyes. Fuimos al día siguiente con el padre Francisco a Uruapan a hacerme los exámenes de sangre. Se los mandamos por fax a Los Reyes, pero para eso ya tenía que regresar yo aquí a Estados Unidos. Regreso, me voy inmediatamente al hospital, me meten en ese tubo para ver qué clase de tumor es. Me dicen, mañana te damos los resultados, te los mandamos o te llamamos. Yo me fui a trabajar a la clínica de Chino y viendo el reloj inquieta, yo quería saber qué clase de tumor era. Pasaron las horas muy lentamente y yo muy preocupada. Recuerdo que llegaron las 3 de la tarde y todavía no me llamaba nadie. El médico con el que trabajo me vio tan inquieta que me dice, mira, no estás trabajando a gusto, agarra tu bolsa, vete al hospital, firma un documento y a ti te van a dar el resultado a ti misma. Me fui para allá, agarré mi bolsa, fui para allá, me piden mi identificación, me dan el resultado en un sobre sellado. No me atreví a abrirlo en aquel momento, lo puse en el asiento del pasajero y empecé a manejar. Se me pone una luz roja, la hora del tráfico. Recuerdo que en aquel momento que esperé en aquella luz, carros enfrente, carros atrás, agarro aquel sobre y lo abro inmediatamente, desesperada. Y decía exactamente lo siguiente: inmediatamente sacar la tiroides.

Yo no puedo tener cáncer en mi garganta si yo le canto a mi Señor y a mi Madre Santa. Desesperada, agarro el celular y empiezo a marcar a mi casa. Pero nadie me contesta. Colgué. Y le marco a mi mamá, a su casa. Y tampoco nadie me contesta. Colgué el celular. Y le marco al padre Juan Díaz Vilar, que estaba en Nueva York esperando la noticia del resultado. Yo no podía hablar. En el celular se registra quién está llamando del otro lado. El padre sabía que era yo. Y me dice: Gela, dime, ¿qué te dijeron los médicos? Finalmente pude hablar y le dije: Padre Juan, tengo cáncer en mi garganta. Y recuerdo aquellas palabras que me dijo el padre y que penetraron lo más profundo de mi corazón. Me dice: Gela, Dios nunca te ha dejado sola y ahora tampoco. Y yo le decía: Padre Juan, es que es cáncer en mi garganta. Y él me volvió a decir: Gela, Dios nunca te ha dejado sola y ahora tampoco. Hoy yo también te quiero decir lo mismo.

0: que se oiga, porque Él nunca nos ha dejado solos, mis hermanos. Qué difícil a veces sentir que Dios está con nosotros cuando nos han dicho que tenemos una enfermedad mortal, cuando tu esposo te traiciona, cuando aquel ser humano que depositaste toda tu confianza, qué difícil cuando te traiciona. Cuando un hijo se va de casa, cuando un ser querido es arrebatado en una muerte instantánea, qué difícil es sentir que Dios está con nosotros. Pero déjame decirte, Él nunca nos abandona. Somos nosotros que nos cegamos por el dolor, por la desesperación, por la traición muchas veces. Pero Él nunca nos abandona. Cuando el Padre me dijo aquello, me calmé un poco y me dice: tranquila, en cuanto llegues a tu casa, mándale por fax ese documento a Julio, un cantante católico en Miami, pero cirujano especialista de la garganta. Me hice a un lado y me di cuenta que estaba metida entre el tráfico, quién sabe desde cuándo. Me calmé un poco y empiezo a manejar de nuevo. Y cuando empecé a manejar de nuevo, yo le pedí a mi Señor que cuando yo llegara a mi casa, no estuvieran mis hijos ahí, para que no me vieran de aquella manera aquebrantada.
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2: Son las 11:12.

0: Son las 11 con 13 minutos.
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0: Estamos día 11 de la mañana, 11 de la mañana con 14 minutos. Viviendo este día sábado. Sábado 25 de julio 2026. ¡Qué alegría! Y en este día se siente nublado. Está llena de frescura. Seguimos escuchando las alabanzas para levantar ese ánimo en el rostro.
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0: Gracias a Dios que nos da salud para acompañarles en donde quiera que estén en esta mañana del día

0: El último sábado del mes de julio.
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0: Último sábado. Que lo disfrutemos en este día sábado por todas las bendiciones que recibimos.

0: Mientras que usted, hermano y hermana, está en sus hogares, en casita, o por medio de la cosecha,
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0: clamando al Señor, pidiendo perdón, pidiendo auxilio,
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0: por medio de la cosecha que está marchitando, pero de repente Él se acerca. Si clamamos con todo corazón, no importa que pasamos muchas batallas a la vida, muchas preocupaciones a la vida, que en este día sábado estemos esperando bendiciones del

Mientras que ustedes están muy ocupados en el trabajo desde las 6 de la mañana, salieron de sus hogares. Pues están atarayados, están bien ocupados. Mientras vamos a acompañar con las alabanzas y que lo disfruten, disfruten de estas alabanzas para animarle la vida, para sonreír, para cantarle al Señor. Les acompaño con estas alabanzas ya seleccionadas. Oh, mi Señor, ayúdame donde quiera que estén. Cada situación de vida.

0: Son las 11 con 30 minutos.
1: Muy bien, estamos ya 11 de la mañana con 31 minutos, viviendo este día sábado. Muchos que tarden se levantan. Pero gracias por estar pendiente, gracias por escucharnos. En especial, gracias al profe Edín Mérida. Gracias por su mensaje y gracias por su llamada. Saludos para toda su familia en este día sábado, disfrutando del día sábado, último sábado del mes de julio. Y con esta alabanza que nos solicitan las 100 ovejas. ¿Y quién será ese perdido, esa oveja perdida? Saludos, profe Edín. Pues con gusto vamos a acompañar con esta alabanza las 100 ovejas.

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llegué, pero ya los dos estaban en la casa, uno en cada cuarto. Me metí despacito para que no escucharan que yo había llegado, y me metí a la oficina y hice lo que me dijo el padre Juan: mandar por fax aquel documento a Miami. Pero veo el reloj y dije: en Miami son 3 horas de diferencia. Julio ya no va a estar en su consultorio. Recuerdo que me vine rápidamente a la recámara y empiezo a marcarle al padre Juan y le digo: padre Juan, Julio ya no está en su consultorio. Y me dice: mujer, tranquila, acabo de hablar con Julio en Miami y está esperando tu llamada, está en su casa. Le colgué y empiezo a marcarle a Julio y le digo: Julio, discúlpame que te moleste en tu casa. Me dice: tranquila, ya el padre me dijo lo que pasa, pero quiero que me leas el documento al pie de la letra. Le dije: está bien. Empecé a leerle aquel documento y me dice Julio: Gela, de verdad lo siento, 90% cáncer, hay que operar inmediatamente. Recuerdo que cuando me dijo eso, yo empecé a llorar como una niña. No me di cuenta que dejé la puerta media abierta y oí que algo cayó. Era Luis, que había entrado y había escuchado que tenía cáncer en la garganta, mi esposo. Y recuerdo que lo veo hincado en el piso llorando como un niño. Y le dije lo mismo que me dijo el padre Juan: Dios nunca me ha dejado sola y ahora tampoco. Al día siguiente me fui a trabajar. Nadie quería que fuera, pero yo dije: tengo que ir, la vida continúa. ¿A qué me quedo aquí? ¿A llorar? ¿A lamentarme? Me fui a trabajar. Le enseño aquel documento al doctor con el que trabajo y me dice: ¿qué estás haciendo aquí? Vete para tu casa. Y le dije: yo quiero estar aquí. Y él me confirma: 90% cáncer, hay que operar inmediatamente. Le llamo al doctor Martínez, el dueño de las clínicas que vendió las clínicas a este doctor con el que trabajo ahora. Yo quería a mis hermanos que alguien me dijera que no era cáncer. Le llamo a Martínez y él me dice: lo siento, 90% cáncer, hay que operar. Me dice: ahorita mismo voy a hacer las gestiones de los documentos para que te operen y yo voy a estar allí asistiendo en la cirugía. Le dije: gracias, Martínez. Colgué y me llama mi doctor con el resultado que yo ya sabía. Me dice: vente inmediatamente a recoger los documentos que te vas a un cirujano. 90% cáncer. Me voy para allá. Yo misma agarré los documentos, me fui con el cirujano que él me mandaba, un chino. Llego allá. Esa semana estaba de vacaciones y la que seguía estaba muy ocupado. Me dieron la cita dentro de 2 semanas, en un miércoles. Para eso empiezo a manejar y le llamo una vez más al padre Juan y le digo: padre Juan, yo sé que usted y Luis ya me han cancelado todos mis eventos, pero yo no quiero que me los cancelen. Yo quiero cantarle a mi Señor hasta el último momento que Él me deje respirar. Me dice el padre Juan: muy buena decisión, Gela. Las comunidades se van a poner bien contentas de que tú vengas. Nos fuimos el padre Juan y yo todavía a Wisconsin, a Virginia. Y regresé un viernes. Ese viernes que el padre Juan y yo teníamos que ir a Guatemala, el aniversario de Radio Paz, íbamos por 2 semanas a diferentes comunidades. Pero ese viernes tuvimos que cancelarlo porque mi cita era el miércoles siguiente.
El padre voló para Nueva York, yo para California. Él tenía que arreglar unas cosas para venirse y estar a la cirugía. Pero ese viernes que yo llegué aquí a Ontario, California, temprano, yo dije, en mi parroquia, Nuestra Señora de Guadalupe, aquí hay misa los viernes. Le dije a mi esposo y a mis hijos, vamos a la misa. Nos venimos un viernes. Me senté como por allá atrás en las bancas. Y recuerdo que después de la misa había un regalo precioso para mí. Sacaron a Jesús sacramentado en esta mismita custodia. Cuando yo lo vi desde allá, caí de rodillas y empecé a hablarle a mi Señor. Y le decía, Señor Jesús, no te pregunto por qué a mí, si yo te canto. No, Señor, yo te doy gracias por esta enfermedad que me une un poquito a tu santa cruz de dolor. Lo único que te pido, Señor, es que sigas iluminando a mis hijos por el buen camino como hasta ahora. Aquí está mi vida y haz de ella lo que quieras. De repente, mis hermanos, sentí que alguien me movía. Era Luis. Y me dice, ¿ya te quieres ir? Le dije, no. Este es el mejor momento que yo me he sentido bien. Desde que me han dicho que tengo cáncer, déjame otro rato con mi Señor. Y me dice, es que mira cómo estás. Le digo, ¿cómo estoy? Dice que estaba yo toda roja, roja. Mi cara roja, como si me hubieran pintado la cara de color rojo. Le dije, yo me siento bien. Me dice, es que mira cómo estás. Le digo, ¿cómo estoy? Dice que estaba yo toda empapada de sudor. Y era verdad, me toqué y estaba empapada. Usualmente yo sudo porque estoy aquí moviéndome. Ahí estaba hincada sin hacer nada. Le dije, me siento bien, déjame otro rato. No sé cuánto rato más duré hablando con mi Señor. Finalmente nos fuimos. Llegó el día de ir a ver al cirujano. Luis pidió el día libre para acompañarme. Fuimos para allá. Entra el chino y me empieza a preguntar cuándo empezó, qué comí, qué medicinas, dónde anduve. Escribe y escribe como por 20 minutos. Después de todo eso, viene, me acuesta y hace mi garganta hasta mero atrás. Hasta me dolía acá de tanto que me hizo doblarla. Y empieza a tallar esta parte de aquí, duro, fuerte, así. Deja de examinar y se va a ver aquellos documentos, levantar hojas y papeles. Y me dice, ¿cómo te llamas? Le doy mi nombre. ¿Cuántos años tienes? Se los doy. Me dice, qué raro. El tumor que dice, la radiografía, los documentos de México, de Guatemala, no está en tu garganta. Jesús me sanó, mis hermanos, en esa santa Eucaristía, aquí, en esta misma parroquia. Apláudele. Tú y yo tenemos a un Dios vivo, a un Dios de poder. Gracias, Señor Jesús. Gracias. Mis hermanos, cuando aquel cirujano dijo aquello, yo lloraba como una niña. Y lo único que salió de los labios de mi esposo fue, ¿y la radiografía? Y el chino dice, no sé, no sé, pero mira, para estar más seguros, vamos a entrar con una aguja. Sacó una aguja y la introduce aquí a mi garganta, sin anestesia, sin nada. ¿Y sabe qué sacó? Sangre molida. Aquel chino, más asustado que nada, dice, no sé qué pasa. No sé qué pasa, discúlpame, me decía, porque yo lloraba.
Pero mira, tengo que entrar de nuevo. Discúlpame. Entra la segunda vez aquí a mi garganta. ¿Y sabe qué sacó? Sangre molida. La segunda vez. Aquel chino, más asustado que nada, dice: no sé qué pasa, discúlpame, discúlpame, porque yo lloraba como una niña. Él pensaba que yo lloraba de dolor, mis hermanos. Yo lloraba de gozo, porque yo sabía que Jesús sacramentado estaba haciendo un milagro en mi garganta. Entra la tercera vez, pero antes de entrar dice: qué raro. Es como si alguien hubiera entrado y hubiera apachurrado ese tumor. Tú y yo sabemos que se fue Jesús sacramentado, que apachurró aquel tumor en aquel viernes sentada en aquellas bancas. Apláudele a Él, mis hermanos. Jesús está vivo.

Gracias, Señor Jesús. Gracias por tu infinito amor. Gracias porque tú te haces presente, porque tú estás aquí presente ante tu pueblo que ha venido con mucha fe.

cuando aquel cirujano dijo aquello, tengo que entrar la tercera vez. Entra una tercera vez y saca un espécimen medio normal de mi garganta. Lo manda al laboratorio. Yo no pude hablar por 8 días, ni sí ni no. Nos llega el resultado y decía lo siguiente: una masa rara, hay que repetir la biopsia. Aquel espécimo de mi garganta no tenía nombre. ¿Sabe por qué? Porque allí estaba la mano poderosa del Hijo de nuestra Madre Santísima, de Jesús sacramentado. Apláudele a Él. Gloria a ti, Señor. Para lo que nosotros es imposible, para Él no es imposible. Me manda a llamar una vez más a repetir la biopsia. Ese espécimo no tenía nombre. Estamos en Estados Unidos, donde supuestamente la tecnología es la mejor. Me manda a llamar de nuevo. Entra una vez más. Saca un espécimo ya normal. Lo manda al laboratorio y regresa diciendo: cero células cancerosas, para la gloria de Dios.

0: Mis hermanos, mis hermanas, yo quiero añadir dos cosas a este testimonio tan bello de poder y de resplandor de la gloria de Jesús, no solo en Gela, en todos nosotros. Para mí hubo dos milagros, no hubo uno. Uno fue la sanación de su garganta, pero hubo otro milagro más difícil y más costoso. Yo acompañé a Gela en muchos momentos de esta enfermedad y en todo momento Gela dijo: que se haga tu voluntad y no la mía. Aceptar la voluntad de Dios sobre un cáncer, una muerte, dejar un esposo y unos hijos, es muy difícil. Y esto solo el poder de Jesús lo puede generar en nuestros corazones. Lo hizo en Gela, la sanó de su garganta y le dio la fortaleza para que entregara con fe su vida y su corazón. ¡Qué grande es el Señor! ¡Qué grande es su poder! El secreto está en abrir nuestros corazones. La otra cosa que quiero añadir: el doctor Julio de Miami escribió una carta muy bonita a Gela después de que ya había sanado, cuando todavía el doctor chino lo dudaba. Le dijo: Gela, como doctor especialista, te digo que esto es un milagro demostrado científicamente. Dile a mi colega, el doctor chino, que crea en el poder de Dios. Y esto es, mis hermanos y mis hermanas, el mensaje que quiero darles ahora. No importa lo que tengas, no importa por lo que sufras, cree en el poder de Jesús y verás, como lo ha visto Gela, la gloria de Dios. Amén.
1: Ahí donde estás, voy a pedir que te pongas de pie. Jesús, el mismo que me sanó aquel día, va a pasar entre nosotros. Si tú quieres, pídele lo que quieras. Abre tu corazón. Si tú quieres, tócalo. Solamente aquella persona que quiera acercarse cerca de él, puedes tocarle y pedirle: Señor, sáname. Si es

donde estás, levanta tus brazos al cielo. Si quieres salir de tu banca, sal. Tócalo. Pídele por esa enfermedad. Pídele por ese hijo, esa hija.

Señor Jesús, yo te pido por este pueblo. Cada uno hemos venido por distintas razones, pero todos hemos venido a buscar un poquito del resplandor de tu gloria. Te damos gracias, Señor, por tu poder, por esta sanación. Pero yo, Jesús, esta noche quiero pedirte por todas y cada una de estas personas. Tú has pasado, has estado muy cerca de cada uno de nosotros. Tú has visto el corazón de esos hombres, de esas mujeres, de esos jóvenes, de esos niños. Jesús, danos esperanza. Algunos están enfermos físicamente, otros, Señor, del alma, del corazón. Pero nadie es malo, Señor. Somos débiles, como fueron débiles tus discípulos cuando te abandonaron. La vida, tú sabes que es muy dura, que es difícil, Señor. A ti nunca te hemos visto. Tenemos que creer en ti. Y a veces, Señor, cuando nos llega la prueba, es tan difícil, Jesús. Jesús, pon tu mano en el corazón de cada uno de nosotros. Mira lo que hay de esperanza, de soledad, de ansiedad, de duda, de miedo, Jesús, en cada uno de nosotros. Danos fe, Jesús, creer en ti, para creer en tu poder, para creer en aquella frase que un día le dijiste tú a una mujer que tenía a su hermano en un sepulcro: no te he dicho que si creyeres verás la gloria de Dios. Señor Jesús, que creamos para que veamos tu gloria. Ahora nos ponemos de pie como símbolo de que le vamos a seguir en nuestra vida. Que esto que hemos vivido aquí no ha sido solo un momento, que tiene que continuar, que tenemos que seguir con esa fe viva de saber que Jesús te ama, de saber que no estamos solos en la vida, de saber que Él tiene poder y que Él está vivo y que un día, después de enfermedades y de muerte, tú también y yo seremos como Él. Yo soy el que ha muerto y ha vuelto a la vida, y viviré por los siglos de los siglos. Amén. Por muchos que sean tus problemas, por muchas que sean tus tristezas, cree en Jesús, espera en Jesús y verás la gloria de Dios. Ahora, si quieres, si te da devoción, pon tu mano en tu pecho y vamos a prepararnos para recibir la bendición de Jesús. Que Jesús toque tu corazón con su bendición y que esa bendición la puedas compartir y repartir a personas que han estado aquí esta noche por cualquier razón. Pero cuando las veas, diles: te traigo un regalo de Jesús, su paz, su bendición. Algunos lo comprenderán, otros no, pero no importa. Con tu mano en tu pecho, dile al Señor que te toque, que te

0: Dale un fuerte aplauso a Jesús. Fuerte, fuerte que se oiga. Fuerte, fuerte.
1: Bendito sea Dios. Bendito sea su santo nombre. Bendito sea Jesucristo, verdadero Dios y verdadero hombre. Gloria a ti, Señor Jesús. Gloria, alabanza, poder, honor por los siglos de los siglos. Amén. Aleluya. Gloria, gloria a ti, Jesús. Gracias por estar aquí entre nosotros. Gracias, Jesús, por tocar mi alma, mi corazón. Gracias, Señor Jesús. Gloria. Gracias, Señor. Hay dos cosas. Una que sé y otra que no sé. La que no sé es qué habrá hecho Jesús hoy en tantos corazones. Yo sé que hemos sentido gozo, hemos sentido paz. A muchos el Señor nos ha tocado, nos ha transformado. Quizás a algunos les ha sanado de una enfermedad física, como hace menos de un año sanó a la hermana Ángela aquí en este mismo templo. Ha querido traerla a la casa de su madre para aquí sanarla él en tu propia comunidad. Yo no sé, Jesús, ¿qué has hecho esta noche en tu pueblo? Pero sé que has hecho maravillas, que a todos nos has bendecido.
0: Yo quiero darle las gracias, más que nada, mi Señor, por haberme permitido estar aquí, en esta misma parroquia, donde un día vine aquebrantada, donde mi vida se me iba en segundos de mi mano. Le doy gracias, porque yo trabajo con un médico, como les decía, y yo he visto personas que cuando les detectan el cáncer de la garganta en 2 meses ya no están con nosotros. En cambio, yo estoy aquí con ustedes dando testimonio de este Jesús que está vivo y que para lo que nosotros es imposible, para Él no es imposible. Y ahí donde estás, ponte de pie. Vamos a despedir a nuestro Señor con nuestros brazos al cielo y decirle que no hay nadie como Él.
2: Hoy, Señor, en este día, queremos confesar con todo nuestro corazón que no hay nadie como Tú. Y en esta alabanza queremos cantarlo como testimonio a las naciones de tu gran amor y tu gran misericordia, y de confesar a todos los corazones que no hay nadie incomparable a ti, que no hay nadie.

Levanta tus brazos. Hoy, tú también le puedes decir, Señor Jesús, no hay nadie como tú.

Ese aplauso al Señor, el único que se merece el honor y la gloria. Dios los bendiga. No olviden que no están solos, su hermana en Cristo, Gela.

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vagó con su fecha de julio del año 2026. Miren nomás qué tiempo hermoso es Dios con su misericordia, compartiendo una vez más y hasta llevar un programa más, así se llama nuestro programa, que sábado vamos a cabo a la sabemos de que cada programa que pasa, que escuchamos, que vivimos en esta estación de radio es de mucha bendición. Son 5 minutos que pasan después de las 2 de la tarde. Hermanos y hermanas, tomen su tiempo. Pero también los invitamos a que no nos cambien, quédense en sintonía, porque hay un mensaje muy especial para nuestro corazón, en nuestra fe católica. Tanto, en este momento vamos a escuchar. Gracias por su sintonía, gracias por esa amabilidad que nos tiene y así podemos a través de la tecnología

Entonces vamos a ver si podemos tener nuestro audio personal aquí en nuestro teléfono. Si fuera tan amable, hermana Marta, gracias por su colaboración. Y así vamos a escuchar nosotros el canto, gracias por la vida de nuestros hermanos González. Entonces, para tener ya en cuenta nuestro programa, y así vamos a llevar a cabo nuestro espacio para cada uno de ustedes, hermanos y hermanas. Adelante, gracias por la vida.

Hermanos y hermanas, no sé si estamos al aire. Tenemos unos inconvenientes aquí, pero no tenemos un audio directamente, pero vamos a continuar entonces para poder escuchar el mensaje que tenemos preparado para esta tarde. Específicamente, especialmente podíamos llamarlo, porque vivimos en esta semana número 13 del tiempo ordinario. Entonces, hermanos y hermanas, es el momento donde también nosotros podemos darnos cuenta. En la semana llevamos la semana 17. 17 son las semanas en el tiempo ordinario, hermanos y hermanas. La que vamos a empezar, la que ya estamos finalizando, es la semana 16. Entonces, hermanos y hermanas, estamos en esta semana del año litúrgico, por supuesto en el tiempo ordinario. Vamos a quedarnos un momento en oración para poder conectarnos ante la presencia de nuestro Dios Todopoderoso, diciendo en el nombre del Padre, del Hijo, del Espíritu Santo. Amén. Señor Dios del universo, te damos gracias principalmente por este día, principalmente por nuestra salud que nos permites día a día. Gracias por tu amabilidad, gracias por tu misericordia, por darnos un día más de vida. Especialmente te damos gracias por nuestra familia, por la vida integrante de la familia, quienes están lejos, quienes están cerca también, te damos gracias. Quizá no podemos alcanzar y saber qué condición de salud, de vida tienen cada uno de nosotros, de nuestros familiares, pero solamente bajo tu presencia, oh Dios bendito, te damos gracias, porque solamente de ti viene la vida, solamente de ti viene la bendición que recibimos día a día. En este momento también te pedimos por nuestros hermanos oyentes de esta estación de radio, una emisora que ha alcanzado su señal en diferentes lugares del mundo, en diferentes lugares del mundo, y así con un breve mensaje hemos alcanzado en diferentes hogares, en diferentes corazones también de cada uno de nuestros hermanos. Gracias te damos, y también por nuestro trabajo te damos gracias. Te damos gracias por nuestra salud, tus bendiciones, por nuestros animales que están en casa. También, sobre todo, por la naturaleza. Por eso, en este momento vamos a rezar la oración al Espíritu Santo que el Padre José Kentenich nos ha dejado, que él dio el paso número uno para rezar este Santo Rosario, especialmente cuando estamos en los momentos difíciles, en los momentos de angustia, podemos rezar esta oración. También el credo, también son oraciones antes de seguir con el Santo Rosario. Entonces, hermanos y hermanas, todos estamos invitados para rezar esta oración al Espíritu Santo. Espíritu Santo, eres el alma de mi alma. Te adoro humildemente, ilumíname, fortifícame, guíame, consuéleme. Y en cuanto corresponde al querer del Eterno Padre Dios,
Revélame tus deseos. Dame a conocer lo que el amor eterno desea de mí. Dame a conocer lo que debo realizar. Dame a conocer lo que debo sufrir. Dame a conocer lo que con silencio, con modestia y en oración debo aceptar, cargar y soportar. Sí, Espíritu Santo, dame a conocer tu voluntad y la voluntad del perpetuo. Sí, a los deseos y al querer del eterno Padre Dios. Amén. Padre nuestro que estás en el cielo, santificado sea tu nombre. Venga a nosotros tu reino, hágase tu voluntad en la tierra como en el cielo. Danos hoy nuestro pan de cada día, perdona nuestras ofensas, como también nosotros perdonamos a los que nos ofenden. No nos dejes caer en tentación, líbranos de todo mal. Amén. Dios te salve María, llena eres de gracia, el Señor es contigo. Bendita eres entre todas las mujeres y bendito es el fruto de tu vientre, Jesús. Santa María, Madre de Dios, ruega por nosotros los pecadores, ahora y en la hora de nuestra muerte. Amén. Gloria al Padre, al Hijo y al Espíritu Santo, como era en el principio, ahora siempre, por los siglos de los siglos. Amén. En el nombre del Padre, del Hijo, del Espíritu Santo. Amén. Hermanos y hermanas, gracias por quedarse con nosotros. Ustedes son parte fundamental de este su programa. Hermanos y hermanas, estamos en este momento para escuchar un canto más con Anunciación del Ángel a María, La Fuerza Escondida. Así se llama este canto para que nuestro programa sea de ambiente, por eso incluimos, son cantos solicitados, también dedicado especialmente a este evangelio, a estas lecturas que vamos a escuchar durante este fin de semana. Entonces, vamos a solicitar el canto allá en tornamesa, La Fuerza Escondida, con Anunciación del Ángel a María. Adelante, estudios.

Estamos aquí con el programa Iglesia Peregrina. Hermanos, hemos escuchado el canto La Fuerza Escondida. Sabemos muy bien, hermanos y hermanas, que nuestro propósito con cada uno de ustedes es para que el mensaje llegue hacia la intimidad de su corazón, hacia la intimidad donde podemos percibir, donde podemos conservar un mensaje de aliento. Entonces, hermanos y hermanas, vamos a escuchar esta lectura que va a ser proclamada en diferentes lugares a nivel del mundo, este mensaje, este evangelio que el evangelista Mateo nos menciona en su capítulo 13, su versículo 44 a versículo 52. Entonces, hermanos y hermanas, lo vamos a escuchar con reverencia, con mucha atención y esperando también de que este mensaje sea muy bien allegado hacia cada uno de nosotros. Lo vamos a leer bajo la dirección del Padre, del Hijo, del Espíritu Santo. Amén. El reino de los cielos es como un tesoro escondido en un campo. El hombre que lo descubre lo vuelve a esconder. Su alegría es tal que vuelve a esconder, que va a vender todo lo que tiene y compra ese campo. Aquí tiene otra figura del reino de los cielos. Un comerciante que busca perlas finas. Si llega a sus manos una perla de gran valor, se va, vende cuanto tiene y la compra. Aquí tiene otra figura del reino de los cielos. Una red que se ha echado al mar y que recoge peces de todas clases. Cuando está llena, los pescadores la sacan a la orilla, se sientan, escogen los peces buenos, los echan en canastos y tiran los que no sirven. Así pasará al final de los tiempos. Vendrán los ángeles y se separarán a los malos de entre los buenos. Y los arrojarán al horno ardiente. Allí será el llorar y el rechinar de dientes. Preguntó Jesús: ¿han entendido ustedes todas estas cosas? Ellos le respondieron: sí. Entonces Jesús dijo: está bien. Cuando un maestro en religión ha sido instituido en los cielos, se parece a un padre de familia que siempre saca de sus armarios cosas nuevas y viejas. Palabra del Señor, gloria a ti, Señor Jesús. Hermanos, vamos a escuchar un canto, Oh Virgen de Fátima. Es un canto que lo hemos grabado desde aquí, lo hemos enviado a Estéreo Arcángel, un canto bonito. Me acordé de este tema, de un tesoro escondido, en donde
en el tiempo de angustia, en el tiempo de dolor, en aquellos tiempos, en aquel año cuando pasó el famoso COVID-19. No podíamos hacer nada, más que solamente se nos vino grabar este canto y enviarlos hacia ustedes para que en el futuro podamos escuchar. Entonces, hermanos y hermanas, vamos a escuchar este canto, oh Virgen de Fátima.

hace un momento es un canto que lo hemos grabado desde COVID-19, donde solamente las paredes nos acompañaban. No podíamos salir en un lugar, no podíamos irnos a un parque.

0: cantan en diferentes lugares. Pero lo traemos para contemplar este mes, hermanas. Diferencia, vamos a distinguir la diferencia en este evangelio. Hay dos palabras muy principales: la perla, en que el estamos hablando oro, y después vamos a hablar de la perla, pero nos vamos a tesoro en este momento, que el primero encontró lo que no buscaba. Es igual como nos dice en la primera lectura, que cuando el Señor se manifestó ante el rey Salomón en sueños y le dijo, Salomón, él le pide, ¿qué quieres? Y yo te lo daré. Imagínate, incluso hablemos de una forma general, ¿qué podemos ver a nosotros? Yo escuché, yo soñé a la Virgen de Guadalupe, la Virgen de María, la Virgen de la Asunción, bien, o también que un hermano se manifieste que yo soñé a Jesús, yo soñé a tal persona. Pero ¿qué es lo que nosotros podemos sentir? Nosotros en nuestro sueño. Y que él nos diga, ¿qué quieres? Y yo te lo daré. ¿Qué es lo que usted va a preguntar? Normalmente no responder, pero quede. ¿Vamos a enfocar más en lo espiritual o nos vamos a enfocar en lo material? ¿Qué es lo que usted va a pedir? Entonces, él encontró lo que no buscaba. Mientras que el segundo, que es la perla, acabó por descubrir lo que no se atrevía. En el primer caso, hermanos y hermanas, en el primer caso es justo y alegría escondido el tesoro por un tiempo. Entonces deberá buscar o esforzarse mucho hasta que sea dado o encontrado. Ese es lo que el tesoro más lindo que nosotros tenemos en nuestra vida cristiana es Jesús, hermanos y hermanas. Es tesoro que se manifiesta porque él entregó completamente su vida, entregar su vida por su familia, por su amigo. Esto es la punta. Entonces, hermanos y hermanas, vamos a escuchar un canto más. Allá tenemos unas grabaciones diferentes. Aquí estamos leyendo un mensaje de nuestra hermana Olivia Pérez, que sí se están escuchando. Gracias por esta amabilidad. Le dado un saludo a toda la familia, hermano Wilf, nos está escuchando con toda su familia. Un
1: tiempo para el pequeño también, el retoño, el heredero de la familia. Saludos cordiales allá. Ella nos solicita el canto Ktsiki a Jesús. Este canto lo cantan nuestros hermanos. Bueno, son mis hermanos y sobrinos. Lo cantan Voz que clama en el desierto. Entonces, ojalá que lo vivamos complaciendo con el canto que solicita nuestra hermana Olivia Pérez. Saludos cordiales, hermana Crisanta. Dios con su hermoso deseo. Adelante, estudios, con este canto. Sí que ha...

Miren, Jesús se manifiesta también a través de la tecnología. Nos sale este canto, qué bonito. Quiero aprender de ti, Jesús. Yo cada día, quizás soy el primer pecador ante cada uno de ustedes, pero cada día yo me esfuerzo en decir adiós al salir de casa, especialmente en este país que somos los más perseguidos por las autoridades. Pero al salir de casa yo siempre digo, gracias Señor por un nuevo despertar, gracias Señor por un día. Me toca trabajar, mi familia queda en casa, pero primeramente eres tú. Porque eres tú quien decide si me toca regresar a esta casa o ya no. Encomendarme en las manos de Dios, porque solamente en Él debemos de soportar. Dejar nuestras tristezas, dejar nuestros dolores, dejar todo lo que nos preocupa. Les cuento un testimonio. Hace un mes, mi querido padre fue ingresado al hospital y duró muchos días. Hace 8 días tuvimos la dicha de que nos dieron de alta a él del hospital, gracias a Dios. Muchos días con llantos, muchos días con mucha tristeza en el corazón. Muchos días, muchas noches donde no podíamos comer bien, donde no podíamos dormir bien. Por la salud de él, que nos preocupaba mucho. Una simbi en el minigo del Señor. Y yo decía, voy a ir, pero siempre y cuando que mi papá ya haya tenido una información positiva. Yo dudaba mucho. Yo de repente, yo cantando, alabando al Señor en el cumpleaños, y mi papá con mucha angustia en el hospital, yo decía, voy a llorar con él, voy a sentir el sufrimiento que él tiene. Y mire Dios, el viernes no había confirmado estas dos salidas para ir a cantar en la misa de 15 años y también ir a cantar en el primer añito de una princesa. Cuando supe de la familia, papá ya ha vuelto, papá ya está mejor, papá ya se siente bien, no al 100%, pero sí ya, Dios misericordioso. Yo dije, gracias Dios, gracias por escuchar, gracias por estar con nosotros en nuestras tristezas, gracias por estar con nosotros en nuestros dolores. Yo tomé mi instrumento, aunque cansado, aunque con sueño, tomé mi instrumento y fuimos a cantar en la misa de una quinceañera. Y después de allí fuimos a cantar en el primer añito de una niña. Miren nomás la felicidad que yo sentía. Yo le daba todo gracias a Dios. Yo le decía, tengo tristezas, tengo un sinfín de situaciones que uno vive día a día, hermanos y hermanas, y eso no solamente soy yo. Yo estoy consciente que cada uno de este momento, quienes están escuchando este programa, sabemos muy bien, y es nuestra pura realidad de vida. Cada quien lleva sus sufrimientos en su propia espalda, cada quien lleva sus problemas en su propia espalda, en su propia mente, cada quien lleva sus preocupaciones. Pero sabemos muy bien, hermanos y hermanas, que el tesoro más lindo de esta vida, dejar esas preocupaciones, dejar esas tristezas, dejar esas alegrías,
todo lo que nosotros soportamos día a día, hermano y hermana, dejémonos en la presencia de nuestro Dios. Él va a solucionar todo. Él va a decir, aquí estoy contigo. Nos toca sufrir, sí nos toca sufrir. Nos toca estar en fiestas, en alegría, por el cumpleaños, por bodas, por 15 años y un sinfín de manifestaciones felices que podemos recibir, pero todo viene de Dios. Todo viene de Dios, hermanos y hermanas. Dios no nos hace sufrir. Dios nos hace consolar. Dios está con nosotros. Dios está en tu mente. Dios está en tu vida. Dios está contigo a tu lado. No lo podemos ver, pero lo miramos a través de un hermano, a través de una hija, de un hijo, de un nieto, de una nieta. Ahí se manifiesta Dios. Porque si Él no se manifestara en nosotros, nuestra vida no sería vida. Entonces, hermanos y hermanas, tal como Jesús lo recordará y siempre nos lo dice en otros lugares, nadie es más por ser de su familia o por pertenecer a su pueblo. Nadie es más. Más que solamente la familia cristiana, las comunidades e instituciones cristianas nos transmiten y nos comunican algo del reino. Hermanos, miren nada más. Qué mensaje tan bonito. Más adelante en este comentario personal que estuve escuchando mientras estaba yo viajando hace un momento, yo entré, saqué mi teléfono, empecé a escuchar comentarios, diferentes comentarios de diferentes sacerdotes relacionadas con este, con esta lectura. Entonces de allí saqué una conclusión, hermanos y hermanas, en donde nos dicen del cual son signos visibles. Todo lo que podemos ver, todo lo que podemos tocar, todo lo que podemos sentir, pero nadie puede protegerse indefinitivamente tras ellas. Algún día habrá que dar cuenta de la propia vida, y entonces los títulos, las etiquetas, los conocimientos religiosos no servirán de nada. Los autores de los escándalos o de las actividades que desfiguraron a la iglesia pasarán por el fuego. Todos, hermanos. Más adelante en el evangelista Mateo que nos menciona en esta lectura de este domingo, entonces nos dice, cuando vamos a pasar por el fuego, es donde también esta parábola que Jesús nos invita, Dios va a escoger lo malo de lo bueno. Lo malo será tirado a la fogata, en el fuego, como quiera llamarlos, pero son palabras sinónimos que podemos decir. Es entonces, hermanos y hermanas, donde ahí sí, en otra palabra nos dice, ahí sí, ahí será el rechinar de dientes, el llorar, el sufrir. Pero antes, no queremos que lleguemos a eso, hermanos y hermanas. Nadie desea mal a nadie, porque sabemos muy bien que tú y yo somos abuelitas, pero somos hijos, hijas y semejantes de Dios. Entonces, hermanos y hermanas,
tomen su tiempo. Tomemos nuestro tiempo, hermanos y hermanas. Vamos a la iglesia, llevemos a nuestros hijos, llevemos a nuestras nietas, vamos, no los dejen en casa donde va mamá, donde va papá. Ahí van los hijos, porque hoy en día yo he visto en lugares distintos, papá y mamá en la iglesia, los hijos en la calle, los hijos en la casa. Entonces mi pregunta, ¿qué fruto, qué futuro va a tener la iglesia en años que vienen? ¿Qué producto, qué producción vamos a entregar? ¿Cuándo seremos llamados? ¿Cuándo vamos a ser separados? Qué bueno si vamos a ser separados de lo malo a lo bueno, pero lo más complicado es si vamos a ser separados de lo bueno. ¿Dónde vamos a estar? ¿Qué vamos a soportar? Entonces, hermanos y hermanas, en este momento vamos a tomar un momento de conciencia, un momento donde tú y yo vamos a reflexionar en la vida. Nadie es perfecto, mas solamente nuestro Padre es perfecto. Pero vayamos a escuchar esta lectura anteriormente en las celebraciones eucarísticas. Ser manifestado es el tesoro más lindo que podemos escuchar. Es la perla más preciosa que podemos percibir. Entonces, hermanos y hermanas, qué tan bonitos son ustedes, qué ángeles somos ante la presencia de Dios cuando nos dejamos de llevar a la invitación de nuestro Padre Celestial. Vamos a escuchar un canto y con eso finalizamos nuestro programa. Vamos todos al banquete, un canto parroquial que tenemos ahí en tornamesa. Vamos todos al banquete, vamos a preparar y a escuchar con amor, con mucha alegría. Entonces, vamos a rezar un Dios te salve María y también un Padre nuestro por todas nuestras necesidades que tenemos día a día. En el nombre del Padre, del Hijo, del Espíritu Santo, amén. Gracias Dios por este mensaje. Gracias por este tiempo, gracias por tu amabilidad, gracias por tu misericordia, gracias todo Señor. Hay mucho que agradecerte, pero en este tiempo te damos solamente las infinitas gracias. Tú eres un tesoro para nosotros, tú eres una perla preciosa para nuestra vida y vamos en busca de ti. Te pedimos a que nos conduzcas, a que nos guíes, que tú seas nuestro guía a donde quiera que vayamos. Te lo pido por Jesucristo nuestro Señor. Amén. Padre nuestro que estás en los cielos, santificado sea tu nombre. Venga a nosotros tu reino, hágase tu voluntad en la tierra como en el cielo. Danos hoy nuestro pan de cada día, perdona nuestras ofensas, así como nosotros también perdonamos a los que nos ofenden. No nos dejes caer en la tentación, líbranos de todo mal. Amén. A ti, Virgencita, tan hermosa, tan amable, tan chula que tú eres, Virgencita, Madre de Dios y Madre nuestra, te rezamos esta bella oración como un saludo, pero con una intención también que intercedes por nuestras necesidades. Intercedes, Señora mía, por nuestra vida, por nuestra salud, especialmente por nuestros hermanos que están tirados en cama, que están sufriendo en los hospitales. Intercede, Señora mía, por nuestros hermanos que están enfermos y enfermas. Por eso todos digamos, Dios te salve María, llena eres de gracia, el Señor es contigo,
Bendita tú eres entre todas las mujeres, y bendito es el fruto de tu vientre, Jesús. Santa María, Madre de Dios, ruega por nosotros, pecadores, ahora y en la hora de nuestra muerte. Amén. Gloria al Padre, al Hijo y al Espíritu Santo, como era en el principio, ahora y siempre, por los siglos de los siglos. Amén. Gracias, hermanos y hermanas, por estar en sintonía de Estéreo Arcángel. Primeramente, Dios, si nos da la vida, vamos a seguir con este su programa, Iglesia Peregrina. Nos vamos a quedar en tornamesa con este canto y con esto finalizamos nuestro programa. Vamos todos al banquete.

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0: 4 de la tarde con 23 minutos. Ocupamos este espacio. Saludos para toda la Hermandad de Renovación Carismática.
1: Son las 4 con 23 minutos.
0: Sí, saludando a cada uno de ustedes.

Acompañamos con las alabanzas, ocupando este espacio para la Hermandad de Renovación Carismática. La puerta es Cristo, con esta alabanza Pablo y Silas, de inspiración de Ángel.

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0: Son las 5:42.
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Bien, hermanos y hermanas, pues muy buenas tardes para cada uno de ustedes en esta oportunidad. Pues ya, bueno, ya estamos a punto de finalizar el programa, pues hemos escuchado pues varios cantos pues de la parroquia. Pues en esta oportunidad pues vamos a compartir con ustedes la lectura de hoy, pues quizás un momento de la lectura, de la primera lectura. Vamos a compartir en el libro de los Hechos de los Apóstoles, que dice: En aquellos días los apóstoles daban testimonio de la resurrección del Señor con mucho valor y hacían muchos signos y prodigios en medio del pueblo. Los condujeron a la presencia del Sanedrín y el sumo sacerdote los interrogó. No os habíamos prohibido formalmente enseñar el nombre de ese. En cambio, habéis llenado Jerusalén con vuestra enseñanza y queréis hacernos responsables de la sangre de ese hombre. Pedro y los apóstoles replicaron: Hay que obedecer a Dios antes que a los hombres. El Dios de nuestros padres resucitó a Jesús, a quien vosotros matasteis, colgándolo en un madero. La diestra de Dios lo exaltó, haciéndolo jefe y salvador, para otorgarle a Israel la conversión, con el perdón de los pecados. Testigos de esto somos nosotros y el Espíritu Santo, que Dios da a los que obedecen. Esta respuesta los exasperó, diciendo: acabar con ellos. Más tarde, el rey Herodes hizo pasar a cuchillo a Santiago, hermano de Juan. Palabra de Dios. Te alabamos, Señor. Bien, hermanos y hermanas, pues en esta oportunidad, pues la lectura de hoy, pues nos habla del apóstol Santiago, pues que hoy pues se está celebrando y está de fiesta allá en Tejutla, pues es el municipio donde se encuentra el patrono Santiago Apóstol. Pues hermanos y hermanas, pues aquí nos habla un poquito de obedecer a Dios antes que a los hombres. Pues muchas veces, hermanos y hermanas, nosotros primero obedecemos a los hombres que a Dios. Pues en todas partes, hermanos y hermanas, pues también se han escuchado también, pero ¿qué van a decir? ¿Qué van a pensar los hermanos de mí o de nosotros? O de ustedes, pero no se ha escuchado decir, ¿qué va a decir Dios de nosotros? ¿O qué dirá Dios en contra de nosotros? ¿Por ustedes o por nosotros? Y es lo que nosotros hemos tenido presente también, lo que dicen los hombres y no lo que dice Dios de nosotros. Sigue diciendo: El Dios de nuestros padres resucitó a Jesús, a quien vosotros matasteis. Pues el Dios de nuestros padres es el Dios, el hacedor de todas las cosas, hermanos y hermanas. El Dios que hizo milagros con el pueblo de Israel en aquel tiempo, juntamente con Moisés. Y Dios ha hecho muchas cosas delante de los hombres, mostrándoles el poder y la autoridad que Él tiene. La diestra de Dios lo exaltó, haciéndolo jefe y salvador. A esto se refiere de Jesús, que Él
ha sido exaltado ante todo el mundo y es el único Salvador que nos da la vida, nos da la salvación, nos da la conversión, especialmente, hermanos y hermanas, el perdón de nuestros pecados. Y testigos de esto somos nosotros y el Espíritu Santo, sigue diciendo la lectura de hoy, hermanos y hermanas, que Dios da a los que le obedecen. Pues esto es muy importante, pues hermanos y hermanas, pues que Dios nos da su Espíritu a quien obedece al Señor. Dios bendice a todos, pues. Dios, con una bendición, no tiene diferencias, no tiene preferencias especiales, sino que Dios da a todo el mundo. Dios no está viendo, por ejemplo, por la lluvia, por el sol, por un nuevo día, por el aire. Dios no dice, a esto sí le vamos a dar lluvia y a esto no, a esto sí le vamos a dar el aire y a esto no. Dios nos da todo a todos por igual. Él no tiene ninguna diferencia. Él no tiene, hermanos y hermanas, preferencias entre todo el pueblo, entre todos los hombres y mujeres que habitamos aquí en este mundo. Él nos da las bendiciones a todos. Y hoy, hermanos y hermanas, estamos invitados a unirnos nuestra fe para poder pedirle a Dios las bendiciones que hoy, pues, estamos lamentando. Pues nosotros como seres humanos no queremos nada en este mundo, en esta vida. Cuando hay mucha lluvia, pues a veces nos quejamos que mucha lluvia, que ya no podemos salir a trabajar, es que está lloviendo. Y después cuando no hay lluvia, hay mucho sol, hay mucho calor, queremos lluvia. Y si hay mucho viento, qué frío, quisiéramos un poquito de calor. Imagínense, hermanos y hermanas, qué tan inmenso es la paciencia del Señor con nosotros. Es grande el amor que Él tiene por toda la humanidad, es tan inmenso. Un amor incomparable. No se puede comparar porque Dios es el único. Pues también igual como hacen los padres, madres también con sus hijos. Un hijo le pide una cosa y otra cosa y otra cosa que solamente el padre le puede entender y le puede tener mucha paciencia. Pero nosotros, entre hermanos, no podemos tener esa paciencia como Dios lo tiene con todos nosotros. Pero este amor, hermanos y hermanas, pues se ha ido enfriando poco a poco. De repente nosotros decimos, es que Dios se ha alejado de nosotros, se ha alejado de toda la humanidad. Pero ha sido todo lo contrario, hermanos y hermanas. ¿Acaso ustedes han escuchado? Dios ya no quiere cultos, Dios ya no quiere oraciones. ¿Verdad que no?
Mas sin embargo, las iglesias están abiertas. ¿Quién no quiere ir a la iglesia? Somos nosotros los seres humanos, los que nos estamos alejando de Dios. Pero Dios no se cansa. Dios nos sigue invitando día con día, con cada oportunidad que nos da al despertar en cada mañana. Dios nos da esa oportunidad de poder buscar la presencia de Él. Pero nosotros, hermanos y hermanas, en vez de acercarnos al Señor, nos alejamos día con día. Dios está con los brazos abiertos para poder recibirnos como aquel padre que estaba dispuesto a recibir aquel hijo pródigo. Y Dios es ese padre que está dispuesto a recibirnos con los brazos abiertos, a renovarnos, a darnos otra oportunidad más. A Dios no le ha importado, por ejemplo, todas las cosas que nosotros hemos hecho, alejarnos de Él. Pero Dios no dice, saber dónde estuviste, saber qué hiciste, ya no te quiero. No. Dios, hermanos y hermanas, nos sigue esperando después de tanto tiempo estar lejos del Señor. Pero Él aún sigue. Sigue invitándonos. Ustedes han escuchado cómo nos trata la palabra de Dios en el libro de Juan. Hijitos míos, vénganse. Acérquense. El Señor nos trata como niños. Hijitos míos, nos trata el Señor como personas muy tiernas, personas indefensas, porque nos trata, hijitos míos, tan pequeños, pero con mucho cariño nos trata el Señor.